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pedazo de luna en el bolsillo es el mejor amuleto que la pata de conejo. Sirve para encontrar a quien se ama, para ser rico sin que lo sepa nadie y para alejar a los médicos y a las clínicas. Bon, l'essentiel à comprendre, c'est que deux cuillères de lune par jour vaut mieux que toute autre médication.

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